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Bienvenidos esta noche.

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1: Hola, soy Johnny Erickson Tada. Todas las mañanas, camino al trabajo, me gusta cantar himnos en el vehículo mientras Ken conduce por la autopista. Hoy estaba cantando un himno hermoso sobre la gracia de Dios, y sus palabras me llenaron de tanta fuerza que quiero compartirlas contigo. El himno dice algo así: Él nos da más gracia cuando las cargas se hacen más pesadas. Nos envía fuerza cuando el trabajo se multiplica. A las aflicciones añade su misericordia, y a las pruebas multiplicadas, su paz multiplicada. Cuando hemos agotado nuestra paciencia, cuando nuestra fuerza falla antes de que termine el día, cuando llegamos al final de nuestros recursos, el generoso dar de nuestro Padre apenas comienza. Su amor no tiene límites, su gracia no tiene medida, su poder no tiene fronteras. Y de sus riquezas infinitas en Jesús, Él da, da y vuelve a dar.
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0: Oye, Travi, esta vuelta no se la estaban esperando.
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1: Hola, soy Eunice. Hace poco participamos con La Z en una feria de salud de la Iglesia Unida a Cristo. Me llamó la atención ver una camiseta roja en uno de los stands que decía: deja que Dios construya tu vida. Así fue como conocí a Marlise, quien me compartió cómo un día su hijo, que adora las historias bíblicas, le preguntó: mamá, ¿por qué no hay camisetas con personajes de la Biblia, así como los que vemos en otras películas? 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
1: Todos en algún momento hemos ido por la vida aceleradamente. Solo deseamos llegar pronto al destino final y eso nos hace acelerar el paso. Soñamos con el futuro, nos preocupamos por lo que vendrá y terminamos olvidando vivir el aquí y el ahora. Los sueños nos proyectan en el tiempo y despiertan ilusión por el mañana, pero no se pueden adelantar, se cumplen en el tiempo preciso. No permita que lo que sueña para el futuro le robe la posibilidad de amar el presente, disfrutar lo que hace y realizarse como persona. El presente es la oportunidad que tenemos para ser personas plenas y felices. Disfrute el paisaje del camino. Se logra al bajar el ritmo. Le habla Sixto Porras de Enfoque a la Familia.
2: Visite enfoquealafamilia.com.
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0: Se vale llorar, se vale mostrar vulnerabilidad, se vale buscar ayuda. Lo que no se vale es rendirse, por nada ni por nadie. La noche parece larga, pero amanecerá, y en ese nuevo día cambiará tu historia. Historia que salvará a muchos.
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2: Proverbios 12:11. El que trabaja su tierra tiene abundancia de pan. El imprudente se ocupa en cosas sin provecho.
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1: Hola, soy Johnny Erickson Tada. Hebreos 11:8 dice: por fe, Abraham obedeció cuando Dios lo llamó a salir de su tierra y dirigirse a otro país, y salió sin saber a dónde iba. ¿Salir sin tener idea de a dónde te diriges? Eso sí que es confiar en Dios. Dios nos llama a caminar como Abraham, obedecerlo cuando nos llama, seguirlo aún sin saber a dónde nos lleva. Esto significa avanzar en la vida poniendo todos tus deseos, pensamientos y acciones constantemente en Cristo. Caminar como Abraham es vivir en un espíritu de oración, una vida en la que nada de lo que hacemos, decimos o entendemos se hace lejos de Jesús. ¿Puedes hacer eso? ¿Puedes caminar hoy como hijo de Abraham? Sigue a Jesús y avanza poniendo todos tus pensamientos y acciones en Él. Terminarás exactamente donde Dios quiere que estés.
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1: ¿Sabías que durante la Primera y Segunda Guerra Mundial se utilizaron palomas militares para enviar mensajes cortos por tierra y mar? En ocasiones, esta fue la única forma clandestina y poderosa de comunicación para transmitir mensajes vitales. Increíble, ¿verdad? Pero, ¿sabes? La palabra de Dios es aún más poderosa y confiable que una paloma mensajera o toda la nueva tecnología de hoy día. Su palabra nunca regresa vacía. 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El mensaje que Dios nos da a través de ella siempre tiene un propósito, principalmente en la vida de aquellos que la digieren, la aplican, la memorizan, la meditan y reflexionan en ella. También en aquellos que la declaran y que por la gracia de Dios la viven. Soy Eunice. 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Amigos, como cristianos, el buscar y vivir la palabra de Dios es nuestro llamado.
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1: Todos en algún momento hemos ido por la vida aceleradamente. Solo deseamos llegar pronto al destino final y eso nos hace acelerar el paso. Soñamos con el futuro, nos preocupamos por lo que vendrá y terminamos olvidando vivir el aquí y el ahora. Los sueños nos proyectan en el tiempo y despiertan ilusión por el mañana, pero no se pueden adelantar, se cumplen en el tiempo preciso. No permita que lo que sueña para el futuro le robe la posibilidad de amar el presente, disfrutar lo que hace y realizarse como persona. El presente es la oportunidad que tenemos para ser personas plenas y felices. Disfrute el paisaje del camino. Se logra al bajar el ritmo. Le habla Sixto Porras de Enfoque a la Familia.
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2: Proverbios 12:11. El que trabaja su tierra tiene abundancia de pan. El imprudente se ocupa en cosas sin provecho.
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Si te levantaste tempranito y bueno, no tienes que ir a trabajar, pero estás tomándote tu cafecito. Bueno, espero que pueda acompañarte tocando buena música hoy lunes aquí en La Zeta. Hay una

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0: Escuchaste a Jackie Velázquez hoy lunes 7 de septiembre celebrando el Día del Trabajador en tu estación La Zeta. 104.7 Kissimmee, 102.5 en Orlando. Mi nombre es Daniel, acompañándote en esta hermosa mañanita, de la cual juntos indagamos en la palabra del Señor, compartiendo el pensamiento positivo del día de hoy. Lo voy a estar leyendo de la versión Dios Habla Hoy. Dice, el que trabaja su tierra tiene abundancia de pan. El imprudente se ocupa en cosas sin provecho. Por eso que los que trabajamos, nos esforzamos, siempre vemos la mano de Dios obrando nuestras vidas. Siempre le damos gracias por esa fuerza que nos da y siempre estamos más que agradecidos por todas esas bendiciones. Porque sabemos que en la obediencia, en el esforzarnos, en seguir al Señor, trae más que abundancia y bendición a nuestras vidas.
1: Hola, soy Johnny Erickson Tada. Hebreos 11:8 dice... Por fe, Abraham obedeció cuando Dios lo llamó a salir de su tierra y dirigirse a otro país. Y salió sin saber a dónde iba. ¿Salir sin tener idea de a dónde te diriges? Eso sí que es confiar en Dios. Dios nos llama a caminar como Abraham, obedecerlo cuando nos llama, seguirlo aún sin saber a dónde nos lleva. Esto significa avanzar en la vida poniendo todos tus deseos, pensamientos y acciones constantemente en Cristo. Caminar como Abraham es vivir en un espíritu de oración, una vida en la que nada de lo que hacemos, decimos o entendemos se hace lejos de Jesús. ¿Puedes hacer eso? ¿Puedes caminar hoy como hijo de Abraham? Sigue a Jesús y avanza poniendo todos tus pensamientos y acciones en Él. Terminarás exactamente donde Dios quiere que estés.
0: Bueno, aquí te acompaño con el reporte del tiempo. Lo escuchas en tu estación La Zeta. Para hoy lunes, día feriado para muchos aquí en el centro de la Florida. Bueno, si tenían planes al aire libre, lamentablemente, bueno, espero que el tiempo no interrumpa esos planes, ya que, bueno, vamos a tener un 80% de que podamos ver lluvias y tormentas en nuestra área, comenzando tempranito. Parte de esta mañana y definitivamente por la tarde y parte de la noche. Temperaturas máximas pueden que lleguen a subir cerca de los 91 grados con el índice de calor que se pueden sentir cerca de los 103.

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Bueno, aquí te acompañamos tocando hasta la hora más de esta música que llena tu vida. Hoy lunes, celebrando el Día del Trabajador, dándole lo mejor de nosotros al Señor. Y si a lo mejor tienes el día hoy libre, donde estás descansando, tienes planes con tus seres queridos, bueno, espero que nosotros estemos en esos planes, de los cuales podamos acompañarte donde quiera que vayas con buena música aquí en La Acera.

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0: Jesús Adrián Romero, acompañándonos en esta hermosa mañanita aquí en la Z104.7 Kissimmee, 102.5 en Orlando. Mi nombre es Daniela y bueno, ya que estamos celebrando el Día del Trabajador, a lo mejor no te toca ir a laborar en esta mañanita, pero te levantaste tempranito y bueno, ya tú sabes la costumbre. Espero que estés tomando cafecito, tratando de desayunar y bueno, si me acompañas en la oración, aquí todas las mañanitas, sabes que oramos juntos. Así que oramos en esta hermosa mañana. Padre, gracias te damos por el despertar, por el poder respirar y darte a ti toda gloria y honra, Señor. Gracias por el fin de semana, gracias por este día extra que nos das de descanso, de poder estar con nuestros seres queridos haciendo algo diferente, Señor. Gracias porque podemos tomarnos el tiempo de celebrar todo lo que hemos hecho con tus fuerzas, de trabajar, de dar lo mejor de sí día tras día. Padre, queremos honrarte en todo lo que hagamos, aún en el medio del descanso, del paso bien relajado, Señor. Queremos que tú te glorifiques. Por eso, Señor, te damos a ti toda gloria y honra y te damos gracias por siempre estar con nosotros, siempre guiarnos y darnos todas las herramientas necesarias para poder sobresalir y poder tener éxito en todo lo que hagamos. Señor, glorifícate en nuestras vidas, renueva nuestras fuerzas en el día de hoy. Si estamos descansando, Señor, para tener una mente clara, Señor, regresar a nuestros lugares de trabajo y poder ser la diferencia y dar lo mejor de nosotros. Cuídanos, guárdanos y bendícenos en el nombre de Jesús. Amén.
1: ¿Sabías que durante la Primera y Segunda Guerra Mundial se utilizaron palomas militares para enviar mensajes cortos por tierra y mar? En ocasiones, esta fue la única forma clandestina y poderosa de comunicación para transmitir mensajes vitales. Increíble, ¿verdad? Pero, ¿sabes? La palabra de Dios es aún más poderosa y confiable que una paloma mensajera o toda la nueva tecnología de hoy día. Su palabra nunca regresa vacía. Nos enseña, nos forma y guía en la verdad. El mensaje que Dios nos da a través de ella siempre tiene un propósito, principalmente en la vida de aquellos que la digieren, la aplican, la memorizan, la meditan y reflexionan en ella. También en aquellos que la declaran y que por la gracia de Dios la viven. Soy Eunice. Nuestro deseo y oración aquí en la Z es que nuestra música y mensajes te acerquen a Dios y a su palabra. Amigos, como cristianos, el buscar y vivir la palabra de Dios es nuestro llamado.
0: Bueno, y seguimos disfrutando de una mañana parcialmente soleada, lo que nos toca para nuestra área hoy lunes, celebrando el Día del Trabajador aquí en la Z. Bueno, disfrutando de que tenemos cielos parcialmente soleados y bueno, con un poco más de nubosidad mientras pasan las horas, ya que tenemos un 80% de que podamos ver lluvias y tormentas en nuestra área. Temperaturas máximas pueden subir a los 91 grados, índice de calor 103.

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Bueno, y puedes ir a la iglesia domingo tras domingo. Y como quiera puedes estar espiritualmente ciego. Porque lo que hace una iglesia, iglesia, no son las cuatro paredes, sino es tu relación tan cercana con nuestro Salvador. Conocerlo y hacer el cambio día tras día.

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Bueno, nosotros contentísimos y felicitamos a Cris, que bueno, hace unos días atrás por fin ya tuvo a su bebé y bueno, lo está disfrutando al máximo y nosotros también hemos estado disfrutando de esos videos y esas fotos hermosas. Muchísimas felicidades.

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1: Porque Jesús nos hizo libres, por eso le cantamos. Yulisa, su presencia de la A la Z. ¿Eh?

La Z 104.7 Kissimmee, 102.5 en Orlando. Muy buenos días. Feliz lunes y feliz día del trabajador. Espero que tengas un día hermoso, lleno de bendiciones, dándole gracias al Señor por esas fuerzas que te da día tras día.

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1: Alex Campos nos acompañó en esta hermosa mañanita aquí en la Z, 104.7 Kissimmee, 102.5 en Orlando. ¡Feliz lunes! ¡Feliz Labor Day! ¡Feliz Día del Trabajador! Aquí, bueno, mi nombre es Daniela, acompañándote en esta hermosa mañanita. Un honor, un placer. Y bueno, dejándote saber que todo lo que haces, cualquier tipo de trabajo que hagas, el Señor se complace por tú dar lo mejor de ti día tras día, porque eso es lo que nos hace diferente, que cualquiera que sea nuestro trabajo, nuestra labor día tras día, si nosotros lo hacemos con un corazón agradecido, con esos buenos ánimos, aun cuando no lo sentimos, porque no siempre estamos ahí, no siempre estamos que ¡yay! Voy al trabajo, aunque ames lo que haces, siempre tenemos nuestros ups and downs. Estamos arriba, pero también tenemos días de los cuales se nos hacen difíciles. Y por eso que cada lunes comparto una frase de motivación contigo para darnos ese empujoncito para seguir hacia adelante. Y bueno, hoy queremos celebrar que es el Día del Trabajador. Muchos tienen el día libre, otros tienen que trabajar, pero como quiera, podemos tomar un día para darnos ese permiso de poder decir gracias, Señor. Gracias por el esfuerzo que me das, por esas ganas de seguir hacia adelante. Y bueno, la frase de motivación dice: hoy celebramos a los que no se rinden. A ti que madrugas, te esfuerzas y sueñas con un futuro mejor. Dios te bendiga y gracias por lo que haces.
2: Todos en algún momento hemos ido por la vida aceleradamente. Solo deseamos llegar pronto al destino final y eso nos hace acelerar el paso. Soñamos con el futuro, nos preocupamos por lo que vendrá y terminamos olvidando vivir el aquí y el ahora. Los sueños nos proyectan en el tiempo y despiertan ilusión por el mañana, pero no se pueden adelantar, se cumplen en el tiempo preciso. No permita que lo que sueña para el futuro le robe la posibilidad de amar el presente, disfrutar lo que hace y realizarse como persona. El presente es la oportunidad que tenemos para ser personas plenas y felices. Disfrute el paisaje del camino. Se logra al bajar el ritmo. Le habla Sixto Porras de Enfoque a la Familia.
3: Visita enfoquealafamilia.com.
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1: Bueno, y el reporte del tiempo para hoy lunes, comenzando la nueva semanita y bueno, disfrutando del Día del Trabajador. Si tienes el día libre, bueno, espero que tengas tu sombrilla en mano si vas a salir al aire libre a hacer algo con la familia y te lleves tu poncho si vas a visitar nuestros parques temáticos, ya que bueno, nos toca un 80% de que veamos lluvias y tormentas en nuestra área y pueden que comiencen un poquito más temprano de lo normal. Tengamos temperaturas máximas que pueden subir a los 91 grados con el índice de calor. Se pueden sentir las temperaturas hasta los 103. Sí.

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Bueno, llegamos a las 9 de la mañana dándole gloria y honra al Señor por este día que nos ha regalado. Una bendición más donde podemos proclamar su gloria y honra aquí en la Z.

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0: Jay Cali. 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
1: 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Conscientes de nuestra necesidad de ti, más que de cualquier otra cosa.

0: Eso es Adrián Romero aquí en la Z, 104.7 Kissimmee, 102.5 en Orlando. Feliz lunes y feliz día del trabajador. Mi nombre es Aniel, acompañándote en esta hermosa mañanita. Y bueno, recordándote que ya dentro de una semanita comenzamos nuestro Radio Maratón God Story 2027. Y bueno, estamos tan contentos de poder compartir los testimonios, los God Stories que Dios ha estado ya escribiendo aún antes de comenzar nuestro Radio Maratón. Y qué lindo es poder nosotros compartir esos testimonios de fortaleza, de resistencia, de fe, de esperanza. Escuchas aquí en la Z. Y lo mejor de todo es que tú formas parte de esto. Aunque a lo mejor dices, pero yo no tengo un testimonio así tan poderoso, tan grande, tan wow, que contar, Daniela. No te puedo mandar algo que te pueda decir, el Señor me ha bendecido así mucho. Pero déjame saber, déjame dejarte saber que el Señor sí te usa a ti. Tú eres parte de esto. Ya que, bueno, con cada granito de arena, con cada uno de nosotros que nosotros sembramos, estamos haciendo la diferencia, marcando un antes y después. Las historias que Dios continuará escribiendo en este próximo 2027. 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
2: Proverbios 12:11. El que trabaja su tierra tiene abundancia de pan. El imprudente se ocupa en cosas sin provecho.
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0: Bueno, aquí te comparto el reporte del tiempo para hoy lunes, celebrando el Día del Trabajador, un día feriado aquí en la Z, centro de la Florida. Bueno, estaremos pendientes a radar porque ya dentro de poco puede que comencemos a ver algunas lluvicitas en nuestra área, un 80% de que podamos ver lluvias y tormentas el resto del día. Temperaturas máximas pueden subir a los 91 grados, índice de calor se pueden sentir las temperaturas a los 103 con un 80% de que estas lluvias y tormentas continúen por la noche con las temperaturas mínimas bajando a los 75 grados.

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Bueno, queremos escuchar de ti esos testimonios. 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
2: Y seguimos celebrando el Día del Trabajador aquí en Estación La Zeta, tocando música que llena tu vida mientras descansas.

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Y aquí disfrutando de esta música y acompañándote durante el día feriado, Día del Trabajador, donde, bueno, hay lugares que están cerrados en el día de hoy y te comparto cuáles son.

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0: Escuchaste con Alex Campos y Fonseca aquí en la Z 104.7 Kissimmee, 102.5 en Orlando. Mi nombre es Daniela y bueno, felicidades a cada uno de nosotros que trabajamos día tras día. Hoy oficialmente aquí en los Estados Unidos se celebra el Día del Trabajador, Labor Day. Y bueno, si tienes algunas tareas pendientes, ya que tienes el día libre para hoy lunes, bueno, recuerda que muchos servicios también tienen el día libre. A lo mejor no te acordaste, pero quiero dejarte saber que las oficinas de correo van a estar cerradas hoy, al igual que el servicio de entrega regular. Regresarán mañana martes, como igual. A lo mejor, bueno, tienen un poquito más de trabajo, pero hoy están cerrados. Lo mismo la mayoría de los bancos y oficinas de gobierno que bajan su cortina, dicen el día de hoy, estamos también cerrados. Pero la buena noticia es que la mayoría de las grandes tiendas y restaurantes sí estarán abiertos en el día de hoy, aunque eso sí, algunos horarios individuales pueden variar según el lugar donde vayas. Así que antes de salir de casita, asegúrate que el lugar donde quieras ir, que esté abierto para que no pierdas ese viaje y bueno, que puedas seguir disfrutando del día de hoy. Eso sí, bueno, recuerda que algunos lugares que también van a estar teniendo super ofertas, rebajas y descuento, porque ya, lamentablemente, hoy le decimos adiós al verano. Así que si vas a un lugar, dale gracias a esas personas que están trabajando en el día de hoy, porque de verdad se merecen un día libre para descansar, al igual que tú.
1: Hola, soy Johnny Erickson Tada. Hebreos 11:8 dice: por fe, Abraham obedeció cuando Dios lo llamó a salir de su tierra y dirigirse a otro país, y salió sin saber a dónde iba. Salir sin tener idea de a dónde te diriges, eso sí que es confiar en Dios. Dios nos llama a caminar como Abraham, obedecerlo cuando nos llama, seguirlo aún sin saber a dónde nos lleva. Esto significa avanzar en la vida poniendo todos tus deseos, pensamientos y acciones constantemente en Cristo. Caminar como Abraham es vivir en un espíritu de oración, una vida en la que nada de lo que hacemos, decimos o entendemos se hace lejos de Jesús. ¿Puedes hacer eso? ¿Puedes caminar hoy como hijo de Abraham? Sigue a Jesús y avanza poniendo todos tus pensamientos y acciones en Él. Terminarás exactamente donde Dios quiere que estés.
0: Bueno, en el día de hoy, lunes, celebrando el Día del Trabajador aquí en el centro de la Florida, te recuerdo que si tienes planes al aire libre, bueno, llévate tu poncho, sí, porque tenemos un 80% de que veamos lluvias y tormentas en nuestra área, con las temperaturas máximas que puedan llegar a subir cerca de los 91 grados, índice de calor 103.

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Definitivamente, hoy es un día perfecto para darle gracias al Señor por bendecirnos y darnos todo lo que necesitamos. Aquí te dejo con Oasis Ministry y Madiel Lara en la ciudad.

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0: Y eso lo podemos decir un fuerte amén, porque sabemos y reconocemos que todo lo que tenemos es gracias a nuestro Señor. Muy buenos días y feliz lunes, feliz día del trabajador. Mi nombre es Daniel, acompañándote aquí en La Z. Y bueno, por si no sabías cuál es el concurso celebrando a los cumpleaños de este mes de septiembre, bueno, te dejo saber que puedes visitar laZ.radio, la letra Z.radio. 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
1: ¿Sabías que durante la Primera y Segunda Guerra Mundial se utilizaron palomas militares para enviar mensajes cortos por tierra y mar? En ocasiones, esta fue la única forma clandestina y poderosa de comunicación para transmitir mensajes vitales. Increíble, ¿verdad? Pero, ¿sabes? La palabra de Dios es aún más poderosa y confiable que una paloma mensajera o toda la nueva tecnología de hoy día. Su palabra nunca regresa vacía. Nos enseña, nos forma y guía en la verdad. El mensaje que Dios nos da a través de ella siempre tiene un propósito, principalmente en la vida de aquellos que la digieren, la aplican, la memorizan, la meditan y reflexionan en ella. También en aquellos que la declaran y que por la gracia de Dios la viven. Soy Eunice. Nuestro deseo y oración aquí en La Z es que nuestra música y mensajes te acerquen a Dios y a su palabra. Amigos, como cristianos, el buscar y vivir la palabra de Dios es nuestro llamado.
0: Y aquí te comparto el reporte del tiempo. Lo escuchas en La Z para el centro de la Florida. Bueno, seguimos pendientes a radar. Tenemos un 80% de que podamos ver lluvias y tormentas en nuestra área durante todo el día. Con temperaturas máximas que puedan subir a los 91 grados, índice de calor 103.

Y seguimos aquí en tu estación La Z, disfrutando del Día del Trabajador con buena música, con gozo, celebrando esas victorias en el Señor aquí en La Z.

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Y comenzamos oficialmente tu hora de almuerzo oficial aquí en La Zeta, 104.7 Kissimmee, 102.5 en Orlando. O bueno, brunch, porque hoy es un día feliz.

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0: Yulisa, hoy lunes, día del trabajador, un día feriado donde muchos tienen el día libre y que bueno, a lo mejor están disfrutando, haciendo algo diferente con sus seres queridos, ya relajándose, recobrando fuerzas. Muchísimas gracias por dejarme ser parte de tu lunes feriado aquí en la Z 104.7 Kissimmee 102.5 en Orlando. 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
1: Todos en algún momento hemos ido por la vida aceleradamente. Solo deseamos llegar pronto al destino final y eso nos hace acelerar el paso. Soñamos con el futuro, nos preocupamos por lo que vendrá y terminamos olvidando vivir el aquí y el ahora. Los sueños nos proyectan en el tiempo y despiertan ilusión por el mañana, pero no se pueden adelantar, se cumplen en el tiempo preciso. No permita que lo que sueña para el futuro le robe la posibilidad de amar el presente, disfrutar lo que hace y realizarse como persona. El presente es la oportunidad que tenemos para ser personas plenas y felices. Disfrute el paisaje del camino. Se logra al bajar el ritmo. Le habla Sixto Porras de Enfoque a la Familia.
2: Visite enfoquealafamilia.com.
0: Y el reporte del tiempo para hoy lunes. Comenzamos esta semanita, una semanita corta para nuestra área, ya que hoy es el día feriado, celebrando el Día del Trabajador. Nos estamos en un 80% de probabilidad de lluvias y tormentas. Si todavía ya no has visto algunas lluviecitas, bueno, las tendremos durante todo el día, incluso hasta por la noche. Temperaturas máximas pueden que suban cerca de los 91 grados, índice de calor, que puedan sentir las temperaturas hasta los 103 grados. Esta noche un 80% de que estas lluvias y tormentas continúen en nuestra área, con las temperaturas mínimas que puedan bajar a los 75 grados.

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1: Qué lindo poder tomarnos unos minutitos del día de hoy para adorar y exaltar el nombre de nuestro Salvador, dándole gracias por este día feriado. Si tienes el día libre, disfrútalo. Si no tienes el día libre en el día de hoy, pide al Señor fuerzas para dar lo mejor de ti.

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2: Proverbios 12:11. El que trabaja su tierra tiene abundancia de pan. El imprudente se ocupa en cosas sin provecho.
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1: Hola, soy Johnny Erickson Tada. Hebreos 11:8 dice: por fe, Abraham obedeció cuando Dios lo llamó a salir de su tierra y dirigirse a otro país. Y salió sin saber a dónde iba. ¿Salir sin tener idea de a dónde te diriges? Eso sí que es confiar en Dios. Dios nos llama a caminar como Abraham, obedecerlo cuando nos llama, seguirlo aún sin saber a dónde nos lleva. Esto significa avanzar en la vida poniendo todos tus deseos, pensamientos y acciones constantemente en Cristo. Caminar como Abraham es vivir en un espíritu de oración, una vida en la que nada de lo que hacemos, decimos o entendemos se hace lejos de Jesús. ¿Puedes hacer eso? ¿Puedes caminar hoy como hijo de Abraham? Sigue a Jesús y avanza poniendo todos tus pensamientos y acciones en Él. Terminarás exactamente donde Dios quiere que estés.
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1: ¿Sabías que durante la Primera y Segunda Guerra Mundial se utilizaron palomas militares para enviar mensajes cortos por tierra y mar? En ocasiones, esta fue la única forma clandestina y poderosa de comunicación para transmitir mensajes vitales. Increíble, ¿verdad? Pero, ¿sabes? La palabra de Dios es aún más poderosa y confiable que una paloma mensajera o toda la nueva tecnología de hoy día. Su palabra nunca regresa vacía. Nos enseña, nos forma y guía en la verdad. El mensaje que Dios nos da a través de ella siempre tiene un propósito, principalmente en la vida de aquellos que la digieren, la aplican, la memorizan, la meditan y reflexionan en ella. También en aquellos que la declaran y que por la gracia de Dios la viven. Soy Eunice. 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
1: Todos en algún momento hemos ido por la vida aceleradamente. Solo deseamos llegar pronto al destino final y eso nos hace acelerar el paso. Soñamos con el futuro, nos preocupamos por lo que vendrá y terminamos olvidando vivir el aquí y el ahora. Los sueños nos proyectan en el tiempo y despiertan ilusión por el mañana, pero no se pueden adelantar, se cumplen en el tiempo preciso. No permita que lo que sueña para el futuro le robe la posibilidad de amar el presente, disfrutar lo que hace y realizarse como persona. El presente es la oportunidad que tenemos para ser personas plenas y felices. Disfrute el paisaje del camino. Se logra al bajar el ritmo. Le habla Sixto Porras de Enfoque a la Familia.
2: Visite enfoquealafamilia.com.
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2: Proverbios 12:11. El que trabaja su tierra tiene abundancia de pan. El imprudente se ocupa en cosas sin provecho.
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1: Hola, soy Johnny Erickson Tada. Hebreos 11:8 dice: por fe Abraham obedeció cuando Dios lo llamó a salir de su tierra y dirigirse a otro país, y salió sin saber a dónde iba. ¿Salir sin tener idea de a dónde te diriges? Eso sí que es confiar en Dios. Dios nos llama a caminar como Abraham, obedecerlo cuando nos llama, seguirlo aún sin saber a dónde nos lleva. Esto significa avanzar en la vida poniendo todos tus deseos, pensamientos y acciones constantemente en Cristo. Caminar como Abraham es vivir en un espíritu de oración, una vida en la que nada de lo que hacemos, decimos o entendemos se hace lejos de Jesús. ¿Puedes hacer eso? ¿Puedes caminar hoy como hijo de Abraham? Sigue a Jesús y avanza poniendo todos tus pensamientos y acciones en Él. Terminarás exactamente donde Dios quiere que estés.
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0: Travi. 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
1: ¿Sabías que durante la Primera y Segunda Guerra Mundial se utilizaron palomas militares para enviar mensajes cortos por tierra y mar? En ocasiones, esta fue la única forma clandestina y poderosa de comunicación para transmitir mensajes vitales. Increíble, ¿verdad? Pero, ¿sabes? La palabra de Dios es aún más poderosa y confiable que una paloma mensajera o toda la nueva tecnología de hoy día. Su palabra nunca regresa vacía. Nos enseña, nos forma y guía en la verdad. El mensaje que Dios nos da a través de ella siempre tiene un propósito, principalmente en la vida de aquellos que la digieren, la aplican, la memorizan, la meditan y reflexionan en ella. También en aquellos que la declaran y que por la gracia de Dios la viven. Soy Eunice. Nuestro deseo y oración aquí en La Z es que nuestra música y mensajes te acerquen a Dios y a su palabra. Amigos, como cristianos, el buscar y vivir la palabra de Dios es nuestro llamado.
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